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0: desastre.
1: Claro, ahora me di cuenta. La educación y la cultura es lo que va a empujar para empezar a cambiar. Esa es la revolución.
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No sé qué me pasa. ¿Será que estoy cambiando? ¿Por qué llorar? ¿Por qué reír? 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

0: Ah, sí. Bailaste con el Hereford documentado en vivo.
1: Lindo disco ese.
0: Te emocionaste y hasta la lágrima con el Hereford documentado electroacústico.
1: Lindo disco ese también.
0: No esperes más, gurisito rockero.
1: Precioso disco también ese.
0: ¿El qué?
1: El gurisito rockero.
0: No, si ese no es un disco.
1: Ah, no.
0: No.
1: Ah, será.
0: No, no será.
1: Ah, no será.
0: Y sí.
1: ¿Será?
0: Llévate ya el Hereford folclórico.
1: Pero siguen robando la plata ahora con el folclore.
0: Se puso en boga. Comprá el Hereford folclórico y olvídate de tu disco de los nocheros.
1: Ah, sí. Lo van a terminar usando de freebie en la playa ese.
0: De posabazo.
1: O se lo van a terminar poniendo al matungo para que no te agarren con el radar cuando vas galopando veloz acostado a la ruta.
0: Incluye todos estos bonitos temas que acabas de escuchar.
1: Y a modo de ejemplo, che.
0: Ya no habrá quién.
2: Ya no habrá quién.
1: Lindo tema ese.
0: Van gusto. Y hay que matarlos hoy.
2: Hay que matarlos hoy.
1: Lindo tema también ese.
0: Y no me. Pero con la presencia de las Dole.
1: El Lucianito Pereira.
0: Y hasta el mismísimo Atahualpa Yupanqui.
1: Atahualpa Yupanqui.
0: Sí, sí. Con la copa, con una ouija, que también nos va a enganchar con los que van cantando.
1: ¿A qué hora son los que iban cantando, seguro?
0: ¿Será entonces?
1: Ah, sí. Ah, sí, sí, sí.
0: Ah, sí.
1: Ah, sí que sí.
0: Así que sí, entonces.
1: Sí. Así que sí.
0: Sí.
1: Sí.
0: Pa'l caso, mijo, que lo que importa es el Hereford folclórico.
1: Ah, sí. Disco bien criollo ese. Criollazo,
0: ¿será? Y todavía está en la manga el Hereford sinfónico.
1: Por no hablar del Hereford remisado. Que lo va a agarrar el Fatboy Slim, lo va a hacer cualquier cosa.
0: ¡Ah, sí! Hombre reservado, ese Fatboy Slim. Es el que escucha mi botija cuando ordeñamos.
1: Ese. Se lo mandó pedir por la internet, se lo mandó.
0: Sí, ahí lo tiene. Le pone el Soundround ese y lo escucha. ¡Cómo loco con el Fatboy Slim!
1: Le baila el Puss de Temple.
0: Sí, Puss de Temple.
1: ¡Cómo loco con el Puss de Temple!
0: Puss de Temple, Puss
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0: Puss de Temple, Puss de Temple, Puss de Temple,
1: Puss de
0: Temple. Y el hombre de atrás va acá también. Porque es linda esa.

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0: Sí, Capincho, pero no te puedo ayudar ahora. Pues estoy ayudando a un amigo. Le estoy dando clases de cómo ser gaucho, pero no tiene ni idea.
1: Gracias, loco. Gaucho, ya estoy, mirá. Soy un gaucho.
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0: Un gaucho de pasión de gamulanes, eso. 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

Pedro Vázquez, resiliencia. Hey, mi amiga Jazz.